0: Atención, está liberada Avenida Perito Moreno y Las Palmas. Había obstrucción de calzada.
1: Pista, pista. ¡Ahí está la locutora!
2: ¡Hola! ¡Hola!
3: ¡La locu!
2: ¡Día de la primavera!
1: ¡Igualmente! ¡Día, Flor!
2: ¡Qué lindo!
3: ¿Usted
2: qué
3: fue
2: lindo.
3: Reina de la primavera alguna vez? Sí, seguro.
2: No, no, pero ¿no? conduje claro, eventos evento para el día del estudiante.
1: Hoy salió Rey Palermo. Sorbo de la primavera,
2: divino,
1: y Anita Martínez.
2: Vi el posteo de la 100, qué lindo. Y Anita Martínez, divino, divino.
1: Bueno, no le importa nada. Divino. Entonces,
2: la verdad que es todo divino. 2.200.000 pesos, Guido.
1: Sí.
2: En centro hogar.
1: Sí.
2: ¿Para qué? Para que te compres qué, lo que más te guste. Lo que se te cante.
1: Claro, todo divino. Además, pide apoyo. Yo le cuento lo de Anita Martínez, lo de Coso no me da bola. Ahora me mira como diciendo, dale, dale, mete. Y entonces.
4: Se siente la locutora, es un día agradable.
2: No incluye la letra P.
0: ¡Ay, la pista, la pista!
2: No incluye la letra P.
1: De papá.
2: De papá. De
1: paparulo.
3: De pato.
4: A usted no le papea el micrófono porque es una gran profesional.
2: No me papea, no me papea para nada el micrófono. Me da papá.
1: De apapachado.
2: De apapachurri. De picurringuis.
3: De papichurro.
1: ¿Qué está? ¿Qué le pasa?
2: Bueno, ¿quiere que habilitemos?
1: 50. Es que si me de golpe no me tutea. 50.
2: Diga, ¿quiere?
1: Pero que parezco un señor, como que soy Antonio Carrizo.
2: ¿Quiere que habilitemos?
1: Sí, habilite, señora.
2: 51-67-0100, llama.
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0: Turín.
1: Hola, Eric.
2: Hola, ¿cómo va?
1: Bien, ¿sos Greenberg?
2: Sí, Eric, en realidad.
1: No, sos Eric. ¿Pero vos sabés que había un Eric Greenberg muy conocido?
2: No, si te digo la verdad, te miento.
1: ¿Alguien te lo contó o no alguna vez?
2: Sí, antes que me atiendan me dijeron, no lo conozco yo, tío.
1: ¿Qué? ¿Alguien que te atendió acá te dijo lo mismo?
2: Sí, que me pasó la radio, me dijo lo mismo.
1: Ah, somos todos re boludos a la sierra. Nos ponemos de acuerdo.
3: No, pero yo cuando dijeron Eric también se me vino a la cabeza.
1: A ver, ¿quién te atendió? ¿Cómo se llama?
2: No le pregunté el nombre.
1: ¿Cristian es?
2: A ver,
1: llama. ¿Cristian? No me jodas.
4: No, Clapton le pregunté yo.
1: Ah, ¿vos por Clapton?
5: Chicos.
1: No te dijo Greenberg. Yo te dije Greenberg. Él te dijo, ¿Eric Clapton tampoco lo ubicás?
2: Tampoco, ninguno de los dos.
1: Ah, ok. Bueno. No, Eric Clapton, ese, ponelo en una canción de Eric Clapton, ponelo la de Lágrimas en el Cielo, a ver si lo ubica. Escucha, Eric, ¿hincha de?
2: De Boca.
1: Hincha de Boca.
5: Boca.
1: ¿Y a qué te dedicas?
2: Soy delivery.
1: A ver si te suena un poquito esta canción.
2: A ver.
1: Es tristísima este tema, pero por ahí alguna vez lo escuchaste. Y si no... No, bueno, pero... ¿Eh?
5: Para el hijo.
1: Sí, sí, pero digo... Sí. Escucha. ¿Ubicás este tema, no?
2: No, jamás.
1: ¿Qué música te gusta? Esto es un temazo.
2: Yo escucho
1: igual.
2: Mucho sí. Trap y ahora sí con Cris MJ, es un artista chileno.
1: Decime, por favor, la contraseña.
2: ¿Contraseña?
1: Sí, una palabra.
2: Ah, mira, yo... Pensé en Cala, la flor.
1: Me gusta. ¿Qué palabra es?
2: Cala.

0: años,
1: Eric?
0: 18.
1: ¿Estás en pareja?
0: Sí.
1: ¿Cuántos años tiene tu pareja?
0: También 18. Estamos desde los 14,
1: 13. ¡Qué lindo! Mis papás se conocieron a los 14. Pero bueno, después tuvieron como 40. No sé si ahora es la onda, pero bueno. ¿Es del barrio?
0: Sí, conocimos en el colegio.
1: En el colegio. ¿Terminaste?
0: Sí.
1: Eric.
0: Sí.
1: Primero, un gusto hablar con vos.
0: El gusto es mío.
1: Segundo,

0: Hola, Victoria.
1: Hola, Guido, ¿cómo estás?
0: Bien, ¿vos?
1: Ay, feliz de escucharte.
0: Qué linda, Victoria. ¿A qué te dedicas?
1: Trabajo en una casa que vendemos zapas y indumentaria deportiva.
0: ¿En dónde?
1: Ahora estoy en Merlo, pero yo soy de Hurlingham.
2: Ah, igual que yo.
0: ¿Estás en pareja?
1: No, por suerte no, gracias a Dios.
0: ¿La última no fue buena?
1: La última fue la peor.
0: Ah, ¿sí? ¿Fue la peor?
1: Sí.
0: ¿Cuánto duró?
1: Muchísimo. 5 años.
3: Bueno, pero entonces...
2: Para ella una eternidad.
0: ¿5 años sin hijos?
1: Él tenía un hijo, yo cuidaba a su hijo.
0: Lo decís caliente, lo decís enojada, no lo decís.
1: No, ya hubo, perdón, hubo todo, así que tranqui. Hubo psicólogo, psiquiatra, todo, pero bueno, bien.
4: Bueno, bien.
0: ¿Hubo
4: bien.
0: Terapia de pareja?
1: Intentamos.
0: Ese es el fin.
1: La terapia de pareja.
0: Ese es el fin.
1: Se llevan bien, chicos, sigan.
0: ¿Te decía el terapeuta?
1: Sí.
0: Pero dime, ahí en la terapia de pareja, ¿no era medio que le daba mala razón a uno, a otro o no? ¿Cómo era?
1: En realidad... me daba la razón a mí y me dijo que él con mucha terapia todo iba a estar bien. Pero bueno, me parece que se equivocó bastante.
0: Le pifió. ¿Le pagaron o la última no?
1: No, por la obra social, por suerte.
0: Ah, perfecto, que se encargue la obra social. Sí, bueno, ¿y hace cuánto entonces estás soltera?
1: 8 años.
0: O sea, la última fue de 5 y hace 8 años que estás soltera.
1: Sí.
0: ¿Pero hubo algún chape en el medio?
1: Tengo
2: 44,
1: sí, ha pasado de todo.
0: Bueno.
2: Sí, muy bien.
0: Bien, Victoria. ¿Qué música te gusta?
1: Los Piojos.
0: ¿Y la contraseña es?
1: Margarita.

0: Victoria.
1: Dime.
0: La respuesta es incorrecta, no es.
2: En lo que va del día, todavía no resolvimos ningún problema. Pero qué bien la estamos pasando. ¿O no? 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
3: Hasta las 14.
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0: pasa, calza?
1: No, lo que pasa es que es el día de la primavera, como todos sabemos. Y la nota fácil, ¿cuál es hoy? Le hacemos la nota a la alergista.
2: Ah, total.
1: Todos están buscando a la alergista.
2: Sí, porque el polen, porque las flores, claro, porque los plátanos. Porque
1: entonces la alergista te habla. Lo que pasa es que no estamos teniendo en cuenta.
2: La alergista que habla con la voz muy bien, está porque también te hace
3: alergia. Sí. Tengo mucha alergia últimamente.
1: Es rarísimo. Porque te recomienda, pero a la vez está llena de mocos.
2: Estamos todos.
1: Y además lo que nadie tiene en cuenta en los noticieros, que ya la alergista no te quiere responder nada.
2: No.
1: Porque está hinchada la bola de la misma pregunta, como esta señora que vamos a escuchar.
4: A ver. Estás durmiendo en un cuarto que dé al plátano, porque es muy alto, en un edificio, que se mude durante este tiempo a otro lugar.
5: Espera un segundito, doctora. Vamos despacito, para tratar de entender, porque si no, no entendemos. Usted lo que está diciendo es que, por ejemplo, una persona que vive en un lugar donde tiene plátanos, una opción podría ser mudarse.
4: No, eso es lo que estás entendiendo vos. Creo que no nos estamos entendiendo nosotros.
5: Acá hay algunos televidentes que dicen, por ejemplo, dígale a la doctora Cuevas, que el problema de las obras sociales es que no están cubriendo estudios ni tratamientos de alergia, por lo que muchos no podemos, dice Angie, por lo tanto muchos no podemos acceder a esa especialidad.
1: Angie.
5: Yo no estoy contando lo que dicen algunos televidentes, ¿no?
4: Yo voy a dejar acá la nota, porque no quiero entrar en esta discusión un día domingo hablando de la rinitis alérgica y del plátano. Así que, perdón, le agradezco muchísimo, pero están haciendo una historia de algo tan simple.
5: Es una pregunta de un televidente, nada más.
4: La próxima vez que me llame la producción, le voy a decir muchas gracias.
5: Muy bien.
4: Yo, la verdad, que siempre estoy dispuesta, no tengo ningún problema, pero no voy a entrar en una discusión que no vale la pena.
5: Muy bien.
1: ¿Pero qué es eso, Carmen Barbieri?
2: ¡Tienes razón!
1: ¡Sos alergista!
2: ¡Un domingo, dale!
0: Pues está bien, pero yo lo veo a veces al programa, creo que es C5N, porque yo creo que lo veo.
1: Sí, el C5N.
0: Alguna vez. Y hablan de temas, y desarrollan, y le buscan un poco el pelo al huevo, porque también es cierto que domingo a la tarde a mí me gusta, me amaco con la programación, tarda, todo. A veces viene alguien de mi familia y dice, ¿qué estás mirando? Le digo, yo me engancho.
1: Te amacás.
0: Me amaco.
1: Te amacás.
0: Sí. Y bueno, en un momento la señora evidentemente no aguantó el móvil.
6: No, porque no la dejaron explayar, que se mude, pero se te quería te mudar.
0: De igual es verdad que el consejo, vos le decís, mirá, tengo un plátano, el consejo, y te dicen, mudate.
6: Pero de un cuarto
0: a otro. Eso no es, para eso hay que llamar al dentizado, no, hay que llamar al alergista.
2: ¿Cómo hacemos para mudar a los alérgicos?
1: Llamar a Toribio Chava, qué sé yo, no sé.
6: La sacaron de contexto a la doctora, y no tiene la culpa la doctora, que la obra social no le cubra.
0: Yo a veces siento, y con mil de respeto a los médicos, que hay algunos temas que ellos hablan, pero que en el fondo no saben bien qué pasa. Por ejemplo, la alergia. Siento.
2: Es su especialidad.
0: No por esta médica, que por ahí es fenomenal. Pero es como un tema difícil, ¿viste? Esto es como...
1: Te digo...
0: Hay temas que son... A ver, la medicina avanzó, pero ¿puede curar un resfrío?
2: No puede.
0: Entonces, ahí ya ese solo hecho te muestra que los tipos saben de muchas cosas. Vos, por ejemplo, te rompes un hueso o tenés un... Vas al traumatólogo, realmente, te sueldan el hueso, no hay duda.
2: Sí.
0: Hay otras cosas, viste, que esto me parece que es medio...
2: Síntomas, claro, sí, te alivia el síntoma.
0: Y bueno, que sí, que tenés, pero entonces, en un momento es mudate, viste.
1: Mudate. Levanta campamento. Claro. Y andate a otro barrio.
0: ¿Me haces la receta? Andate a vivir en Córdoba. Que creo que te va a agarrar menos
1: salario. Andate a la Pampa.
0: Andate a la Pampa,
1: listo.
2: Bueno, cuando éramos chicos y si tenías asma, la gente se mudaba, viste. A Córdoba.
0: No, eso para el asma, sí.
2: Y bueno, y se mudaba.
1: No, yo no sé, te digo, yo en mi casa.
2: Estás todo el día. Exacto.
6: Tenés un plátano en la puerta de tu casa.
1: Ah, pero es difícil mudar.
6: Bueno, dale, ¿qué querés? Soy doctora, no soy Dios.
2: Muy bien.
0: ¿Vos estás con la doctora?
6: Obvio.
2: Sí, estamos con la doctora.
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0: El aplauso para Mariano Pelufo.
1: ¡Suerte!
0: ¿Cuál fue, Mariano Pelufo, sí, la mejor publicidad o...? Viste que las personalidades hacen publicidades.
2: Sí.
0: Y también hacen publicidades en Instagram, ¿no? Y no hay paga, a veces mucho más importante incluso que el dinero, que es el producto.
2: Claro.
0: El
2: producto canje.
0: ¿Cuál fue el... Eso, así, eso es canje.
2: Franco Cángeles.
0: Franco, sí. ¿Y cuál fue el mejor canje de tu vida, Calzarotto?
3: Digo, la marca, todo.
0: El producto, en principio.
3: Ropa,
0: me ropa. Parece, sí. Ah, la que tenés vos.
3: Siempre.
0: Es espectacular.
3: Siempre esa.
0: Espectacular. Está bien, pero esa es como... Es todo cool.
3: Sí, la verdad que sí. Cool. La verdad que sí. Sí.
0: ¿Vos, Pelufo?
2: Yo he tenido con una... en algún momento con alguna famosísima cadena de supermercados, de tiendas de cercanía.
0: Sí.
2: Creo que compartimos ese anunciante
0: En los programas seguro.
2: En los programas seguro. Tres letras.
0: Pero vos eras campaña, porque es distinto.
2: Era
0: eso.
2: Campaña, sí. Y era una parte en plata y una parte en una
0: gift
2: o voucher.
0: Qué bueno.
2: Pero era sacar los changos.
4: Pero claro.
0: Te daba mucho más felicidad la parte del producto que la de la plata.
2: Totalmente.
4: Claro.
0: ¿Viste cómo es? Porque eso es lindo. Por eso es lindo ganarse una rifa o un regalo, la caja de Navidad. Sí. Porque es.
4: A ver qué trae.
0: Eso mismo vive el famoso con el canje, ¿entendés? Es la sensación del producto. Bueno, vos sos gran.
5: Especialista, no.
0: En publicidad, digo. Vos estuviste en campañas de todo.
5: Sí, pero sí, he sido a lo largo. Un poco arrepentida, lo digo. Un poco tímida con los canjes.
0: ¿Ah, sí?
5: No he hecho mucho canje en mi vida.
0: Bueno, pero a veces la misma publicidad te trae. A mí me trajiste calzoncillo, me imagino que no lo compraste.
5: Sí, ¿verdad? Durante 25 años.
3: Lo tengo puesto lo que trajiste.
5: Ropa interior.
0: Ropa interior toda. O sea, nunca te faltó ropa interior.
2: Podría haber arrasado, no arrasó. Claro. Podría haber metido el flete de culata.
0: Nunca se te apelotonó tu ropa interior porque siempre tenías nueva.
5: No te creas.
0: Ah, ok.
5: Pero siempre tengo de hecho colecciones viejas que no le saqué la etiqueta.
0: Claro.
5: Y que hoy la dueña de la marca me dice, Guada, me dice, pero Juli, eso, ni yo lo tengo, que ella tiene todo.
0: Claro.
5: Claro, porque son 25 años.
0: Es más, te compran a vos para poder estoquearse.
5: Sí, total. O viajes completos por ahí. He tenido acuerdos con aéreos.
3: Uy, hotel, qué lindo eso.
5: Auto.
6: Eso es lindo.
5: Vale. Completo.
6: Eso me encanta.
0: Popito.
7: Yo tuve una muy buena publi cuando vivía en el exterior para helicópteros.
3: Epa.
7: Sí, tuve que.
2: La campaña de alto vuelo.
7: Sí. Tuve que hacer toda la full experience. Desde que llegaba me servía una copita de champagne. Era en un edificio.
0: Que vos eras como la señora que viajaba en el helicóptero.
7: Exactamente.
0: ¿Con quién? ¿Con un marido?
7: Claro, actuábamos.
0: ¿Se besaban en el helicóptero?
7: De unos abracitos nomás. Íbamos de arriba del edificio que estaba el helicóptero y salía hasta el aeropuerto de Cancún.
0: Y lo tuviste. Ah, buena todo, publicidad. Y lo tuviste que volar.
7: Sí, todo. Era como una pasaje.
0: Era, ¿se vendían helicópteros para que se los compre una familia, por ejemplo, una pareja?
7: No, hacían la publicidad para, por ejemplo, contratar el helicóptero para hacer
2: taxi. Exactamente. No, el servicio de transfer para ir al aeropuerto, para venir por tierra, que a veces en México te comes unos embotellamientos tremendos.
7: Sí.
2: ¿Te parece el vuelo?
4: Y tú.
2: Como San Pablo, ¿te parece el vuelo?
0: Estaba, era tipo verano.
7: Sí, en verano. En México, en Cancún, imagínate, hermoso.
4: Viva
2: ahí. Bueno, había sargazo.
0: ¿Y el canje cuál fue? ¿Te dio un helicóptero?
7: Y no, hice la experiencia en un helicóptero.
0: Ah, ok, pero era. Era paga.
7: Esto era pago. Encima ¿vos? Pagaron.
4: Ay, el mejor hablando de México. Estábamos en el hotel que promociona Pampita.
7: Sí.
4: ¿Mira? Pago, ¿no? Todo mi plata vale. Pero no nos incluía el spa. Entonces yo voy y digo, ay, está la gente que maneja la publicidad del hotel.
0: Pero ya estaban haciendo campaña con Pampita.
4: Sí, con Pampita. Y sí, viene el mexicano, sí, hola, qué tal, encantada. Mi nombre es Alejandra Sala, yo soy una celebridad de la radio en la República Argentina.
5: Mentira, dijiste todo
0: eso. Sí. Yo la he escuchado hablar esas cosas en otros lados.
4: Te juro.
0: O sea, la he escuchado reclamar para el viaje egresado de la hija, llamar y decir, te hablo del grupo de Mitre, cualquier cosa.
4: Sí, lo consigo.
0: Yo alerto a la gente de las empresas.
4: Y le digo, quiero conocer tu spa, no puedo estar acá y no conocer tu spa, no sé qué. Y me dice, sí, cómo no, bueno, pero vengo yo y 8 mujeres más.
0: Oh.
4: Las 9 de canje al spa todo el día.
0: Estaba Pampita relajándose y se le tiraron de bomba en la pileta a las 8.
8: No somos expertos en nada, lo que nos permite hablar de absolutamente todo.

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1: Vuelve, vuelve, primavera, primavera, primavera, primavera, qué lindo.
2: Hola a todos, bienvenidos al día de la primavera.
1: Bienvenuti.
2: Bienvenuti, hermosa primavera.
1: A todo el mundo, qué hermoso. Es un día primaveral y arrancan las alergias también. Vuela de todo por el aire, ¿viste el viento que hay?
2: Sí, es verdad.
1: Y todos esos amarillos están por todo.
3: Que te liquida, te liquida.
2: Te liquida. Te liquida. Hoy, son de los plátanos.
1: Sí. Ven invicta, pero viste, en algún momento te pegan los cositos.
2: Claro. ¿Sabés que hay una app? Que no me acuerdo el nombre, pero leí la noticia. Hay una app que te indica en qué calles de la ciudad de Buenos Aires hay árboles, estos plátanos, para que no vayas.
3: Para que los esquives.
4: ¿Sabes que lo vi también? Me parece que lo diseñó un estudiante de alguna carrera específica y fue idea de ella. Una chica joven, lo vi sapineando el otro día. Así que es el momento de descargarla.
2: Muy piola.
1: Qué bueno. Pero bueno, día del estudiante también, día de la primavera, acá se celebra. Armemos un picnic zaracero por el día de la primavera. Viste que todo el mundo debe estar armando picnic. Están todos tirando el mantelito en algún lado. Además, el día se presta, por más del viento que haya.
2: Totalmente.
1: El
2: día de picnic,
1: ¿qué nos puede faltar? ¿El chipanita?
4: Voy a redoblar la apuesta, porque ahora sale mucho el chipa sándwich o algo así. Bueno, tostado de chipa.
3: Es bueno, ¿eh?
4: Es un sándwich, pero en vez de pan le ponen chipa. Y adentro tomatito, queso, jamón.
3: Va bien ese.
2: Yo vi que me encantó chipachori.
4: Chipanguche.
1: Chicos,
4: ahí está.
1: Me hicieron tener chipachori. Nostalgia de la empanada de chipa.
2: ¿Te acordás?
3: Chipa también. Era buenísima, ¿eh? Era buenísima.
4: Muy rica. Saludos. Y el chipachori también, adentro.
3: Es bueno. Me gustaría ir a la esencia, a lo básico, pero que también muy rendidor.
1: Sí.
3: La criollita con el pedazo de salame arriba.
1: Rico. Ok, bueno.
2: Queso y salame.
1: Pasamos por la fiambrería, compramos queso y salamín.
3: Sí.
1: Y algunas galletitas, un pancito también.
3: Mandar un pancito.
1: También.
3: Pero no, que no falte el salamín.
1: Que no falte.
3: La sopresata, picado fino, picado grueso.
4: Una gaseosa.
1: Desde ya que hay. Desde ya que hay un termo con mate.
4: Eso sí.
1: Eso lo descontamos.
4: Pero ofrezcamos unas bebidas también.
1: Sí.
4: ¿No?
1: Sí. Marian, ¿qué te gustaría que haya en el...?
2: No te voy a decir que me gustaría que haya. Yo te voy a decir lo que va a haber. Yo traje alfajores.
3: ¡Epa!
4: ¡Qué rico!
2: Alfajores, pero no cualquier alfajor. Estos alfajores, me voy a permitir este chivo, porque es una hermosura. Estuve el sábado en Gualeguaychú.
1: Sí.
2: Los amigos de Carpa Azul, alfajores premiados en campeonatos nacionales de alfajores.
1: Ya me gustó con el envoltorio. Tiene pinta de
2: Mira, han mandado negro, que es doble baño de chocolate. Han mandado dulce col, que tiene el relleno de dulce leche y mantecol.
3: Dulce col.
1: Buenísimo.
2: Sí. Han mandado esto que llaman posta, que son los posta. Me voy a permitir este chivo, porque es una hermosura. Estuve el sábado en Gualeguaychú.
1: Sí.
2: Los amigos de Carpa Azul, alfajores premiados en campeonatos nacionales de alfajores.
1: Ya me gustó con el envoltorio. Tiene pinta de
2: Mira, han mandado negro, que es doble baño de chocolate. Han mandado dulce col, que tiene el relleno de dulce leche y mantecol.
3: Dulce col.
1: Buenísimo.
2: Sí. Han mandado esto que llaman posta, que son los posta, que son unos alfajores bajoneros con mucho.

0: espectacular. Y estuve el sábado, sí, ya a tomar un café, porque tiene un cafecito muy lindo en Gualeguaychú. Me llevé al alfajor de regalo y me dicen, che, tenés que llevar para Sarasa.
1: Claro, claro.
0: Olvídate, les digo, llevo para el día de la primavera.
2: Por
0: así
2: favor.
0: Que acá los tenemos.
2: Gracias.
0: Todo esto en un picnic. Vos, en el picnic del día de la primavera, ¿qué querés incluir? A ver, contanos.
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0: Somos los más dignos representantes de una gran costumbre argentina. Somos araceros de profesión.
1: 20 minutitos pasaron de las 2 de la tarde, este 21 de septiembre, día de la primavera, donde armamos un picnic colectivo que no puede faltar. Música, por ejemplo, ¿no? La radio en un parlante tiene que estar.
2: Claro.
3: Hola chicos de Sarasa, feliz primavera. Yo los invito a mi picnic, a sanguchitos de miga con banana.
2: De miga con... ¿A vos te gusta de miga con banana? Con banana. Anita.
4: Me encanta. Pan con banana, gran combinación.
2: Sí, raro.
5: Gran
2: raro.
1: Combinación. Adentro el sanguchito de miga,
2: pero
5: claro. Lo combinas. O por ahí le mete mordisco, mordisco. Sanguchito, banana. Sanguchito,
2: tuki,
5: banana.
2: Juega. Tuki, raro, tuki, tuki, raro. Tuki.
6: Para mí no puede faltar la pasta frola de batata.
1: Qué rico, por Dios. Hace un
5: ¿qué?
1: Día
5: que
1: pasta frola.
5: Qué fruta noble la pasta frola, ¿eh? Sí. Qué, la verdad que qué fruta del bien.
1: Sí, la verdad que sí.
7: Pan francés, sándwich de mortadela.
2: Sí. Buenísimo.
7: Mayonesa, sí. Lechuga y tomate. Bien cargado.
2: Qué buena la mortadela y cómo se la desprecia por momentos.
4: Ahora volvió un poco, pero
5: yo te voy a decir algo. Pon este mensaje de vuelta, Leo, solo que arranque nomás. Escucha.
7: Pan francés, sándwich de mortadela.
5: El tono de la voz de este muchacho hace que lo que me recomiende yo lo coma.
4: Ah,
5: olvídate, lo que me recomiende no falla. Sí, ¿eh? Sí. ¿Qué no puede faltar en tu picnic de la primavera? Dale.
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12: 2:30 de la tarde. Nuestra zaraza de cada día con mucha música, anécdotas y toda la diversión. Hasta las 5 estamos juntos como cada tarde acá en La 100.

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0: Bueno, che, a ver entonces, en el picnic de la primavera, ¿qué es lo que no puede faltar?
3: Matambre casero, hecho por mí, con flautita, con semillita de sésamo y un buen chandonay, bien frío.
0: ¡Qué rico!
1: Ah, pero qué sofisticado.
0: Matambre
1: todo.
0: Matambre casero, flautita con semillita de sésamo. Ya está, listo.
1: Chandonay, es un montón.
0: Estamos yendo, anotanos, somos cuatro.
4: En algún momento entre las 2 y las 5 de la tarde, la lógica nos abandona. Mejor así. 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

0: 42 minutitos pasaron, sí, de las 2 de la tarde.
1: Tal cual.
0: Este día de primavera merece un buen picnic en donde todos llevamos algo. ¿Qué es lo que no puede faltar?
2: Mi picnic, me llevo las aceitunas descarozadas, mira, sí o sí. El mate, por supuesto. Me llevo una baguette y el jamón crudo ese cortado finito, reba.
3: Espectacular.
1: Ese jamón crudo que lo pones a trasluz.
0: Ay, sí.
1: Y si vos estás en el picnic y pones el jamón crudo, extendés la feta de jamón crudo al trasluz y podés ver la patente del auto en el que viniste, está bien finito.
3: Está a punto. Está a punto.
1: Papel entrale de calcar, me encanta. Sí.
4: ¿Cómo están saliendo opciones saladas? Será por la hora del almuerzo.
3: No te olvides el sifón de soda también, porque después
1: todo esto hay que bajarlo.
3: Baldías.
1: Claro, arrastra todo.
5: Lo que no puede faltar en la primavera, el picnic de primavera, es la 5 de Boca. Te llevas la camiseta de Boca con el número 5 y chapeás como loco.
4: Y pateas un rato, una pelota, sí.
3: Y claro, y armas un picadito,
4: sí,
3: ¿me entendés?
4: Se pone lindo.
3: Claro.
4: Un mixto.
0: Ser bien.
6: Para un buen picnic, el día anterior hay que hacer una buena tortilla de papa y cebolla, ponerla en la heladera y llevarla fría en un tupper.
1: Sí. Cortada en cuadrados, para agarrar con la mano.
4: Bien práctico, además.
3: Y guarda también con su variante de sándwich de tortilla.
1: Recontra va.
3: Es espectacular.
1: Va, mucho.
7: No hay picnic si no hay sándwich de milanesa. Frío. Con mayonesa es el mejor picnic que te puede pasar.
1: Sí, señor.
0: El sándwich de milanesa me alegra el día en cualquier momento, no importa cuál.
3: Te levanta.
0: Sí, sí.
1: Yo no, me pasa algo, siempre. No lo concibo sin tomate. Mirá, porque la rodaja de tomate le da una humedad, le da una cadencia, le da un que pase, que vaya.
4: Le pones un poquito de sal al tomate.
1: Y un chorrito de aceite. Oh. Oh.
8: Mate con pizza y después sanguchitos de jamón y queso, como eso no hay.
4: Todo rico.
1: Buen picnic.
4: Pero
1: también
4: todo
1: armaste.
4: Salado. ¿Dónde está el
1: salado?
0: ¿Dónde
1: nadie
0: va a hacer una torta, un bizcochuelo, un marmolado? No sé,
1: ¿dónde
0: algo
1: están unas pepas? Los dulceros.
9: Una lata de cerveza bien helada, maní salado, dos sanguchitos de miga de primavera, tostadas y paté a la pimienta verde.
1: Paté a la pimienta verde. Oh, mirá cómo van saliendo las opciones de los zaraceros gourmets, ¿eh? Me encanta, che.
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4: Y sí, sí, esta musiquita te da, es como un despertador de almas. Vos tenés un problema, algo que no podés tragar, algo que no te deja dormir, algo incluso que soñás.
5: Acá lo tenés, Juli, trabado acá, en la garganta, en el chakra de la garganta.
4: Y entonces, ¿qué haces? Llamás a la 100, mandas un mensajito escrito o un audio. Claro. Si querés, te podemos tunear la voz, si no querés que se te identifique. Y acá, este hermoso grupo humano trata de desanudarte todos los nudos.
5: Debate y resuelve, debate y resuelve, debate y resuelve.
4: Vamos a ver qué pasa.
5: 11-3700-100, alto Lore habilitado.
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2: Óyeme, cachita.
3: ¡Aya! Si arrancamos la segunda hora de Sarasa. Óyeme, cachita, tengo una rumbita, canta el Pastor Montaner, ¿eh? Claro. Y nosotros tenemos un lorecito, cachita.
4: Qué cachita que lo que viene ahora, ¿eh? Te digo, ¿estoy autorizada para el nombre o no? Mejor evitémoslo. Ella lo mandó con nombre y localidad, lo cual...
3: Edítala esa parte y después lo analizamos.
4: Bueno, les cuento mi lore. Encontré un audio a mi pareja diciéndole mi amor a una supuesta vieja amiga que se reencontraron en realidad, hace poco, no hay una coma, perdón. Se reencontraron hace poco. Le mandó a las 22 horas preguntándole si dormía porque quería saber cómo estaba. Luego borró los audios.
5: ¿A qué hora, perdón, le escribió?
4: A las 10 de la noche.
5: A las 10 de la noche. No, porque cada datito
3: suma.
5: Sí. Muy importante.
3: Borró los audios. También
5: muy importante.
3: Suma.
4: Y después lo borró. Se estuvieron mensajeando un rato desde la cama los dos. Él me dice que estoy loca porque le pregunté qué pasa entre ellos. ¿Ustedes qué piensan? ¿Estoy loca?
5: No. Loca no. Loca no, porque todos en algún momento atravesamos un momento parecido a este.
3: De confusión, quizás.
5: De confusión. No encontraba la palabra, gracias. No.
4: ¿Quién está confundido en la palabra?
6: ¿De confundirte con otra persona?
3: No, yo no dije
6: creer
3: que... alguien confundido. Dije un momento de confusión.
5: Hoy en día decir mi amor... A todo el mundo se le dice mi amor, Gordi, Gorducci,
6: mi
5: amorcito.
6: A un amigo no le digo mi amor igual a un amigo.
4: No, y vos, Santiago, no creo, o vos, Marian, no creo que le
3: en
4: digan
3: en todo viaje en la ruta hay un momento donde atardece y la neblina necesariamente se levanta el campo y uno ve borroso y después pasa y vuelve a ver la ruta clara, la doble raya amarilla.
5: Sí, sí, es cruzar el Rubicón.
3: El Rubicón.
6: Él de blanco.
3: No sé a dónde vas. Yo todo lo que estoy haciendo es espalda con espalda con vos. No sé a dónde vas.
5: Compañero, a morir, ¿eh?
3: No sé a dónde morir. Vas.
5: A morir.
3: No sé a dónde vas.
5: Yo tampoco sé.
4: Son dos tarados.
6: Para mí, duda si él le blanqueó que se reencontró con una amiga y que están charlando, o eso también ella lo descubrió. Porque si él le oculta todo, hay algo raro. Ahora, si él le dijo...
4: Yo creo que la única parte que él no omitió es decir, me reencontré con Pepita, que no la veo hace un montón de años. Ahora, no sé cómo ella escuchó los audios de él.
6: ¿Los escuchó o no se los borró?
3: Esa es otra pregunta también.
4: No, porque acá dice... porque era confuso el mensaje, chicos. Dice, voy de vuelta. Le encontré un audio a mi pareja diciéndole...
3: ¿Cómo le encontrás un audio a tu pareja?
4: Pará que voy por partes.
3: Le encontré una escopeta en el baúl.
4: Diciéndole mi amor a una supuesta vieja amiga que se reencontraron, dice.
3: Sí.
4: Hace poco le mandó a las 10 de la noche, o sea, coma o punto... Le mandó otro día a las 10 de la noche preguntándole si dormía porque quería saber cómo estaba.
5: Porque es una buena amiga.
4: Luego...
6: No, esos audios los borró.
4: Después borró esos mensajes.
6: No, todo muy sospechoso.
4: Se estuvieron mensajando un rato largo en la cama mientras que ella preguntaba, ¿qué onda con tu amiga?
6: No, re sospechoso todo.
4: Re sospechoso. Aparte...
5: Borró los mensajes porque él seguramente ya sospechaba... Que la novia le revisaba el celular.
3: Que ella le encontraba cosas.
5: Le encontraba
4: pero
5: cosas.
4: Si, si él lo que iba a encontrar no era nada malo, claro. En definitiva no hace falta borrarlo. De última, discutí con tu pareja por qué te revisó. Pero borrarlo te deja más...
5: Es que no quiere problemas.
4: No, si no querés problemas, no lo buscás.
5: No quieres que conmigo.
3: Me empiezo a bajar, Santiago.
4: Si no
3: querés problemas,
4: no lo buscás el problema.
3: Te aviso que me empiezo a bajar.
5: Vos no te bajás a ningún lado.
3: Te lo quiero avisar. Vos no te empiezo a bajar.
4: Pará. Si vos no querés el problema, en este caso él, si vos no querés un problema...
5: Sí.
4: No te subís a la charla a las 10 de la noche con una ex amiga y le decís mi amor.
6: Tan urgente.
4: Ahí ya te estás buscando el problema. Que después esté todo mal, que ella haya revisado, estamos todos claros. Pero borrar los mensajes está dejando en evidencia que algo que no tenía que ser escuchado estaba ahí.
6: La verdad que las palabras hoy de la compañera Prandi no tengo nada que agregar.
3: Inapelable.
6: Totalmente de acuerdo.
3: Me acabo de bajar totalmente de la calzaroneta.
4: Estoy muy clara hoy. 21 de septiembre, estoy muy clara.
5: ¿Te digo una cosa? ¿Qué? Yo también me acabo de bajar. Si vos te bajás, yo me bajo. Solo acá no me voy a quedar.
3: Estamos todos con Julieta Prandi. Hoy estamos todos con Julieta. Hicimos con Santiago un atisbo de... Sí, pero no bajamos. Indefendible este muchacho.
4: Indefendible.
3: 11-3700-100. ¿Qué opina la comunidad Saracera? A ver.
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3: Bueno, a ver entonces, ¿qué opina la comunidad saracera de este lore de hoy, eh? A ver, si estos audios que después fueron borrados, ¿qué pasa?
4: Sí, no estás loca, no estás loca. No. Él está haciendo una y no sabemos cuál es todavía, pero no está bueno.
5: ¿Me encontraste un audio de tu pareja? Jodete por curiosa.
6: Bueno, acá. No te enojes. Acá hay un punto.
4: Punto de vista. Es lo que decíamos. Hay varios issues ahora. Con respecto a esta amistad y a esta conversación a las 10 de la noche diciéndole mi amor, ¿qué creemos de eso?

0: Claro, y después borrada.
1: Y después borrada.
2: Salí de ahí, maravilla.
3: ¿Que salga ella o que salga él?
1: Mira, para mí que le habla a ella, porque es la que llama y la que tiene el lore, ¿no? Me parece.
4: Yo hace 15 años que trabajaba con un compañero, ya ex compañero, que sigue muy bien la relación y siempre jodemos con que nos tenemos que volver a encontrar. Y él a mí me dice cachucha y yo le digo bolas tristes. Así que obviamente hay ciertos mensajes que borro porque mi marido no, por ahí no entiende el
0: humor, no entiende el código del humor.
5: Claro, ¿ves? Ahí es un ejemplo de lo que yo estaba diciendo.
3: Pero no pasa más nada, no pasa mayores.
1: Pero entiende esta mujer, borra el mensaje porque entiende que cualquier persona... pareja normal.
5: Pero por supuesto, pero lo que yo decía, rápidamente me bajé porque tampoco quiero estar enfrentado con ustedes, que son mis amigos. Pero es lo que yo decía, puede haber un malentendido. Le dice,
0: pero ¿qué pasa si el marido leyó alguno de estos mensajes en su teléfono y después ella los borró y el marido lo sabe en este momento? ¿Qué hacemos con ese malentendido?
1: Claro.
0: Y el marido dice, no, porque hay un compañero de laburo que a mi señora le dice cachucha. ¿Qué hacemos?
5: Y bueno.
3: Pero ella llamó, no tiene
0: nada que buscar. Y ella le dice bolas tristes.
5: Claro.
3: Ella lo comentó inocentemente. Diferente es el caso del Lore, me parece.
0: Entrá por la ventanilla del Lore, a ver.
6: El celular no hay que revisarlo, pero este muchacho estaba re de trampa.
5: Qué fácil que juzgar, ¿eh?
1: Basta, Santiago.
5: Qué fácil que juzgar.
1: No me banco más tu panquequeo. Basta, Santiago. Basta de panquequear, basta.
0: Habilitamos, Juli, dale.
1: Está más sucio que una papa. Vamos a habilitar. Tenés que llamar ahora, hablas con Sarasa, hablas con nosotros y te convertís automáticamente en el semifinalista del día de tu casa con Sarasa.
0: 5167-0100, llamanos, ¿eh? Y de última, te ganaste una casa. Por ahí tenés unos mensajes borrados, te hacen hacer la valija y tenés casita para irte. Tu casa con Sarasa, con Viviendas Roca.
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1: Sí, papá, papá, papá. Sí. Tenemos semifinalista de Tu casa con Sarasa. Su nombre es Carolina Aguirre.
2: 534, los últimos tres del DNI. Ella es de
1: Pablo Podestá.
2: Pablo Podestá, exactamente. Y la casa sería ahí mismo, en Pablo Podestá, estos partidos de 3 de febrero. Se ve que evidentemente tiene lugar ahí. Si llega a ganar, la casa la haría ahí mismo. Así que, Carolina Aguirre, 534, últimos 3 del DNI, felicidades.
1: Claro.
2: Son la semifinalista de hoy. Tu casa con Sarasa, con Viviendas Roca.
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18: Ay, ay, ay, ay, ay, che, sonó el tema completo, claro, de Robbie Williams. Todo el mundo lo estaba esperando y ya tenemos quien se suma para verlo en vivo al Movistar Arena, ¿eh?
9: Claro que sí, felicitaciones, Leila Portillo Villares. Los últimos tres del DNI es 097. Un par de entradas ya son tuyos, Leila.
10: Qué bien, esta vez le tocó a Leila. Pero acá siempre hay más.
9: Sí, claro.
10: Así que quédate escuchando la radio porque en cualquier momento habrá más pases exclusivos para que estés ahí y puedas ver a Robbie Williams en vivo en el Movistar Arena.
18: Che, le voy a contar una historia. Hoy todos los que tenemos que hacer una búsqueda en la compu o en el celular, usamos el buscador. ¿En dónde buscamos?
9: Google.
18: Google, obviamente. Google pertenece a Larry Page y Serge Brin. Ahora les voy a contar quiénes son Larry Page y Serge Brin. Eran dos estudiantes de Stanford que estaban tratando de terminar su doctorado. Se les había ocurrido desarrollar este buscador. ¿Por qué? Porque en ese momento el buscador que mandaba y que todo el mundo usaba se llamaba Excite. Era el anterior a Google.
9: Mira.
18: Excite era un buscador lento, no era tan específico los resultados. Y los resultados de las búsquedas no eran tan puntuales y tan puntillosos como las búsquedas de Google. Tardaba mucho y te traía todos los resultados, te los traía con anuncios y con publicidades y con banners de publicidades. Ellos desarrollan Google, funcionaba muy bien. Y en un momento dicen, che, vamos, Google tenía menos de un año de vida, 1999. Dicen, vamos a vender Google y volvemos a nuestros doctorados.
9: Claro.
18: Un amigo le dice, yo conozco al CEO de Excite, George Bell. Lo junto con él. El tipo por ahí les compra la tecnología, claro, mejora su buscador. Chau, Pinedo.
10: Y chau, Pich.
18: Se junta con este George Bell, ponen dos pantallas, en una Google, en otra Excite, los dos buscadores. Ponen la misma palabra y el mismo concepto. Google arroja resultados específicos en menos de un segundo. Excite tarda entre 15 y 30 segundos en traer los resultados. Mucho más abierto, sí, más, sí, más chucuchu, con publicidad y todo. Entonces ellos le muestran Google y dicen, Google está a la venta, $1,000,000. Y nosotros nos retiramos porque volvemos a nuestras carreras en Stanford, nos queremos recibir, la plata es para el doctorado. Y el tipo de Excite dice, no me interesa, porque a mí lo que me interesa es vender los anuncios y la gente, ¿por qué va a querer algo? ¿Por qué se va a interesar por algo que no trae publicidad, nada? El tipo estaba pensando en facturar, claro, con la publicidad.
10: Ahí le servía eso, seguro.
18: Le dijeron, en 7.50 vendemos.
10: Ay, ellos bajaron el precio.
18: Y el, no tipo le dijo, y el tipo dijo, no, la verdad que no, no me interesa.
10: No, con el diario de hoy parece ridículo.
18: Les dio la mano y se fue. Se miraron Serge Brin y Larry Page y dijeron, bueno, tendremos que seguir con este lore, el de Google, porque no se lo pudimos vender a nadie. En 2001, Excite presentó la quiebra, obviamente. Era un buscador que ya nadie usaba, lento, tardaba, no eran búsquedas específicas, venía lleno de publicidad. Hoy Larry Page y Serge Brin integran el top 10 de millonarios del mundo.
10: Porque la bancaron.
18: Dueños de Google. La fortuna de Larry Page se estima en casi $300,000,000,000. La de Serge Brin un poquito menos, $280,000,000,000 casi. Y el aprendizaje de George Bell, que nos tiene que servir a todos. Cuando te traen algo mejor que lo que vos tenés, tenés que prestar atención,
9: claro,
18: y no aferrarte a ese sesgo,
9: total,
18: de conocimiento falso, decir, no, no, no, lo que yo tengo es lo mejor y esto no va a funcionar solo porque vos crees que lo que vos tenés es lo mejor, ¿eh?
9: Totalmente.
18: Lo aprendió este muchacho, George Bell, y lo aprendieron Larry Page y Serge Brin, que hoy están en el top 10 de millonarios con Google, el motor de búsqueda que revolucionó la web, ¿eh? Aprenderlo.
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2: ¿Damos la bienvenida de hora?
3: Claro, claro, como corresponde, las 4 de la tarde y 6 minutos. Arrancamos la última hora saracera.
2: Lo que quiere saber el país está acá.
4: Vos si querés. ¿Qué? Vos si querés.
2: Sí, sí quiero.
4: Hacete las constelaciones familiares.
2: Me las hago.
4: Hacete la biocodificación.
3: Me hago. Descodificación.
2: Me hago registros akáshicos.
4: Para por las dudas. Lo hablo en general, por las dudas lo digo.
2: Mindfulness.
4: Hacete el psicoanálisis.
5: Sí. Psicoanálisis, más respeto.
4: Hacete el psicoanálisis.
3: Hacete el psicofísico, el psicotest.
4: Hacete el psicofísico.
5: No es un test el psicoanálisis, es una
4: abrite los chakras, abrite las nalgas.
2: No.
4: Hacete la terapia holística.
5: Mindfulness.
4: Tomate 50 litros de flores de Bach, lo que vos quieras.
2: Agua de sal marina, ¿cómo es?
4: Sí. Tomate lato. Tómatela también.
5: Vos llegaste acá a recomendar poner el ano al sol.
4: Sí, también, poner el ano al sol.
3: Es verdad.
4: ¿Querés hacer
5: el lavaje?
4: Hacete el lavaje.
2: ¿Por qué me lo recordás?
4: ¿Querés el reiki?
3: El lavaje de colon, hacete.
4: Hacételo. Hacé reiki. Hacé regresiones, vidas pasadas, todo lo que vos quieras. ¿Sabés lo que vos necesitás, negrito?
2: ¿Qué necesitas?
4: Vos necesitas un psicólogo, sí, o una psicóloga,
2: sí,
4: que te recomiende esto. Escucha.
6: Bueno, Juaní, escuchame una cosa. No vamos a poder continuar con el tratamiento,
2: no,
6: ¿sabes? Porque no sé si lo habían dicho, pero vos sos muy pelotuda. Y nada, yo no trabajo con pelotudas. Así que nada, yo ahora te voy a pasar unos numeritos, unas colegas que tengo, a ver si te pueden ayudar. Que igual creo que no, porque tenés un temita bastante grande. Y ya, o sea, digamos, yo ya no te fumo particularmente. Así que te voy a derivar a otra que por ahí
4: tienes
6: más de escuchar lo que tenés para decir, que no son más que tupideces. Y sos muy boluda, pa. Muy
3: bien.
6: Boluda.
3: Muy bien.
4: Ese fue tu problema.
2: Ahora, sí, yo pensaba, una psicóloga real, ¿te puede decir esto tan
3: no,
2: así?
3: Esto es una actriz que se llama Juan Otero, es una,
5: pero te
3: una,
5: lo puedes decir con
3: una influencer de redes, muy divertida.
4: Yo agradecería que me lo diga.
3: Pero qué lindo sería.
5: Falta, ¿no?
3: De hecho, sí, ella juega con estos personajes, lo que yo creo que me va a decir mi psicóloga.
2: Ah,
3: dice.
2: Perfecto.
3: Pero qué lindo que un psicólogo te ubique así,
4: claro,
3: ¿eh?
4: Claro.
2: Si no lo tienen permitido, digo.
3: No, no pueden. Pero
5: con altura te lo puede decir.
3: Pero qué lindo que un psicólogo te diga. Y bueno, vos no te replanteaste seriamente la posibilidad de que por ahí vos seas el problema.
2: Claro.
3: No, de
5: sí, claro. Sí, sí. O te dice, ¿pero vos escuchaste de verdad lo que estás diciendo o querés,
3: claro,
5: repetirlo de nuevo en voz alta?
2: Claro.
3: O a veces, como en un momento, Chiche Gellum, nos ponemos de pie,
5: nosotros,
3: le dijo a Silvia Zuller, escuchame una cosa, tu hermano está enojado con vos, tu hijo está enojado con vos, tu mamá está enojado con vos.
4: Te peleaste con tu suegra.
3: Te peleaste con tu suegra. ¿El problema será vos? No. Pero Chiche fue al punto, dijo,
4: claro,
3: Chiche, quilombo, ¿no sos vos?
4: No.
3: No.
4: No.
3: Yo me di el alta sola. Yo me di el alta sola, dijo.
4: Claro. Sí, o también a veces que te meten un buen sopapo, que te reacomoden un poco las ideas.
2: Sí.
4: ¿Me entendés? Y que se te vaya un poco el boludismo. A veces necesitamos poquito más de eso.
2: A veces sí, necesitamos más claridad y más honestidad. ¿Qué les gustaría que el psicólogo?
3: Asertividad, que el psicólogo.
2: Sí.
4: La palabra es asertividad.
3: Sí, que el psicólogo o la persona con la que costelás o con la que haces esa terapia te diga: mira, yo no creo que lo tuyo sea un problema de karma. Vos me parece que sos un muy boludo.
5: Es así,
3: ¿no? Que de repente un poquito de honestidad.
2: Y sabes que no tenés arreglo ni que te constele.
3: No, claro. El universo no conspira contra vos. Vos conspiras contra vos. ¿Eh? A ver, ¿qué querés que te diga? ¿Que te gustaría que te diga con honestidad?
2: Que se anime el psicólogo,
3: tu terapeuta. Dale, contanos.
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1: 19 minutitos pasaron de las 4 de la tarde, momento de la frase que te habilita para jugar. Anita, ¿estás lista?
2: Lista no, lo que sigue.
1: ¡Ay, qué bien! Opa. Me encanta esa actitud.
3: Y dice...
2: Pero si le ponen la canción, sí, le da una depresión.
3: No, tonta. Pero si le ponen la canción, le da una depresión.
2: Tonta.
4: Pero si le ponen la canción, le da una depresión. Canta.
2: Tonta, le da una depresión tonta.
4: ¿Canta quién?
2: Karol G con Nicki Minaj.
4: Karol G con Nicki Minaj. Susa. Bien, perfecto. Pero si le ponen la canción, le da una depresión tonta. Cantan Karol G y Nicki Minaj. Habilitada con esta frase las 4 de las 4 con un premiazo, ¿eh? 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
21: Bueno, momento de jugar. Tenemos oyente en línea. ¿Quién está por ahí? Hola.
22: Hola.
21: ¿Quién habla?
22: Julio.
21: Hola, Julio. ¿Cómo estás?
22: Bien, bien.
21: Qué bueno, Julio.
20: ¿De dónde sos, Julio?
22: De Bernal.
20: De Bernal. ¿Te acordás la frase que te habilita para jugar?
22: Si le ponen la canción, le da una depresión tonta.
20: Exacto. Muy bien, Julio.
21: Te da una depresión tonta. Bien, Julio, habilitado.
20: Yo siempre pensé que decía total.
21: Vamos a jugar por una espectacular moto de UNFRM Sportivo, eléctrica, sustentable y absolutamente no contaminante, porque es una cosa de locos, sin BTV, sin patente, sin seguro. Julio, cultura general, cine y serie, ¿historia o deportes?
22: Deporte.
21: Deporte, bueno, vamos. 4 en 32 Lautaro, 4 en 33 Enrique, así que hay que esforzarse para hacer 4 correctas y mejorar esos tiempos. ¿Vamos?
22: Vale.
21: Bueno, tenemos con opciones las preguntas. Preparado, tiempo en el aire, ya. ¿En qué deporte se destacó Hermann Mayer? ¿Esquí, BMX o windsurf?
22: BMX.
21: Se destacó en esquí. Ya en esta primera nos quedamos afuera, porque hay que hacer las 4 bien y ya la primera la pifiamos.
20: Sí, la vara está muy alta.
21: Sí, así que sí, está difícil. Tommy tuvo unos días raros de la primera.
22: ¿Por qué no me preguntaste el 4 de Corea?
21: ¿Vos viste? Pará, ¿sabés quién era el 4 de Corea?
22: Kinchum.
21: Abrazo grande, Julio. Chao, chao, que sigas bien. Bueno, no sé si cuatro goles era Kinchum. Pero bueno, seguimos jugando, che. Así que sea manos para las cuatro por una moto eléctrica de UNFRM Sportivo.
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2: En La 100 seguimos festejando, cumplimos 39 y con momentos como este, recién empezamos a transitar el camino hacia nuestros 40 años.
1: Bueno, yo lo decía en chiste, pero ¿viste esa sección que debería llamarse cosas que no te van a pasar en la vida?
0: Claro, la de Presta, la de Seba Presta,
1: bueno,
0: por ejemplo.
1: Sí. Esto podría entrar perfectamente. Una persona compró un dibujo por $30 sí. Sin saber que, por supuesto, lo que no nos va a pasar nunca, que era una obra de arte reconocida de un artista que hoy podría valer $50 millones.
0: ¡Oh!
1: Este hombre de Massachusetts descubrió que este dibujo que compró en el 2016 por $30 había sido creado por el maestro alemán Albert Durero, que cada vez está elevando más el costo de esta obra de arte. El dueño calificó su producto como una maravillosamente dibujada como obra de arte antigua que para él merecía la pena comprar porque estaba muy prolijito.
0: Y dijo 30.
1: Me se fijó, si tenía la plata, dijo, ay, lo puedo comprar, me lo compró, $30. Él pensó que se trataba de una reproducción hecha del siglo XX y al notar que podía llegar a pagar ese precio, simplemente lo hizo. Hoy en día, tras una serie de investigaciones, se encuentra expuesto en una galería en Reino Unido como una obra del artista alemán. Sospechan que el dibujo fue creado en 1503. No se sabe mucho la historia en sí del dibujo, pero el arquitecto a quien pertenecía antes de que lo comprara este hombre por $30 lo había heredado de una supuesta obra de Dürer, de su abuelo, y lo había adquirido en París en 1919. Los especialistas piensan que fue dibujado en el siglo XVI. Ya está expuesto en esta galería y siguen evaluándolo, pero por el momento está catalogada como que se podría llegar a vender por $50 millones o...
0: Toma mate.
1: En una especie de...
0: subasta, ¿en una subasta?
1: Estaría la palabra, en una subasta.
0: Mirá.
1: ¿Pero qué me contás? ¿Pagó $30 por un dibujito? Dijo, ay, qué prolijito, es lindo, por ahí lo puedo poner en el living de casa.
0: Linda la boluda. Y la mujer diciéndole, dale, Ricardo, $30 gastaste en esa boluda y ahora yo quiero ir a comer afuera y me decís que no. Bueno,
1: qué?
0: Pero dice él, pero me gustó el dibujo, mirá, sí. Ahora ¿sabes qué? Ahora lo vas a pegar con un imán a la heladera, sí. Y lo vas a ver todos los putos días de tu vida para que entiendas por qué gastaste $30 en esa basofia, le
3: dice. Claro.
0: Y no me invitaste a comer a mí afuera.
1: Total, en esta sección podrían existir todo ese tipo de historias donde gente que encuentra un billete de un pro, de un loto, un bingo, un, no sé, una lotería que
0: claro.
1: Descubrió que lo tenía y que era el ganador de 8 mil millones de dólares.
3: ¿Sabes qué pasa? También escucho historias, que dicen, sí. No, fue a plantar un malvón al fondo de su casa.
1: ¿Y se encontró qué?
3: Y cuando estaba con la pala, resulta que encontró un tesoro perdido del año 1500 y ahora es remultimillonario.
0: O el bisabuelo había enterrado un cofre con lingote de oro que trajo del Hotel Transilvania y andás a ver cómo.
3: Te digo otra que escucho.
1: A ver.
3: Se subió el taxi y encontró un maletín que se lo había olvidado el pasajero anterior con $1 millón. ¿Cómo puede ser?
1: Sí,
3: a mí no me pasa nunca eso.
2: Ni cerca nos pasó. Nada.
1: Los restos de algún faraón enterrado, que es un tesoro de la humanidad y la plata, ¿no? Que
0: claro.
1: Implica todo esto. Esas cosas que sí puede ser que le pasa siempre. Claro.
3: Un día nos va a pasar.
1: Un día nos va a pasar.
3: Un día nos va a pasar.
1: Decretémoslo.
3: Constelalo, visualizalo, manifestalo.
1: Manifestémoslo, por favor.
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2: Y llegamos al final de Sarasa.
3: Llegamos, Juli, tal cual.
2: Ha terminado, es la Sarasa de primavera. Pero esto recién arranca, porque esta primavera se está estrenando hoy.
3: Olvídate, son 3 meses de pura alegría.
4: Y está en deuda igual la primavera, chicos.
2: Pará, no falla, chicos. Yo no recuerdo un 21 de septiembre soleado y con calor. De verdad que no lo recuerdo.
5: No existió en la historia de las primaveras.
2: No existe.
5: Nunca pasó.
3: No, es verdad.
2: El día que pase, decís, algo falla en la Matrix.
5: Es más, para mí, el día de la primavera hay que correrlo otro día.
2: Sí.
5: Y pasarlo para octubre.
3: Hagámoslo en noviembre.
5: Hacerlo en noviembre.
2: Siempre nublado y ni te digo que a veces ha llovido, ¿no?
5: Sí.
4: Nos levantamos y ahí nos ponemos de acuerdo. ¿Es hoy la primavera y hoy con el viento que había? No.
2: No.
5: Esa es buena.
4: Mañana vemos.
2: Mañana vemos.
3: Nunca hubo consenso, un consenso.
2: Sí, claro, pero claro. Es verdad, ¿eh?
4: Pongámonos de acuerdo en un al menos.
5: Ayer debería haber sido el día de la primavera.
3: Qué lindo día.
5: Por la mañana.
4: Pero después se puso.
5: Por la mañana.
3: Después se puso áspero.
2: Pero aparte, ¿sabes por qué me queda el recuerdo? Porque cuando iba al colegio, y siempre los colegios, todavía los que tenías clases en primavera, te organizaban una excursión o al planetario, a algún lado, siempre con algo. Y siempre era
3: un día feo, fulerito.
2: Nos tocaba frío y era siempre un drama el
5: siempre.
2: Día de la primavera que teníamos al aire libre. Pero bueno, bienvenida igual a la primavera.
3: Siempre bienvenida a la primavera. Bienvenida, siempre bienvenida. Sos bienvenida, primavera.
2: Totalmente. Bueno, nosotros nos tenemos que despedir hasta mañana.
3: Claro, Juli.
2: Con Lape y Maru ahora.
3: Ya nos metimos en la primavera, lo cual nos trae mucha tranquilidad, mucha paz y alegría acá, en el pequio y en el alma.
2: El corazón.
3: Así que los esperamos mañana a partir de las 14 para zarasear juntos.
2: Chao, nos vemos.

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2: Señoras y señores, buenas tardes para todos. Bienvenidos a este atardecer de un día agitado por la 100. Bendiciones para todos los que escuchan nuestro programa. Voy a saludar a Marina Fernández.
3: Hola, Pepe, ¿cómo va?
2: ¿Todo bien?
3: Todo en orden, por suerte, gracias a Dios. Todo tranqui, y eso ya es un montón.
2: Ya es
3: una bendición.
2: Lograr el equilibrio y que esté todo en orden.
3: Sí, oh, sí. Hay que ser agradecidos.
2: Uno tiene que ser agradecido a estas cosas, porque a lo mejor lo naturalizamos y no es normal que esté todo bien y que sea todo tan perfecto, ¿se entiende?
3: Sí, sí.
2: Así que estamos felices y contentos de estar aquí con ustedes hasta las 8 de la noche. Les hacemos compañía, 17 temporadas de este atardecer de un día agitado por la 100. Quédate ahí, dale.
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1: Bueno, a ver, si uno pudiera recuperar una costumbre que teníamos antes de las redes sociales, estoy pensando cuál sería, ¿no? Uh-huh. ¿Qué sé yo? Escribir una cartita a mano, por ejemplo.
2: Sí. ¿Viste? Que mandarla por correo postal y esperarla, estar revisando ahí que llegue.
1: El otro día, que fue cumpleaños de Bochy, le escribí una y claro, me confundía.
2: Mira.
1: Y no podía borrar, no podía ir para atrás como en el celular.
2: Claro,
1: que
2: no.
1: Bueno, taché.
2: Se tacha, sí, tal cual. Lo que queda, queda.
1: Exactamente. Me gusta. ¿Qué otra cosa?
2: Extraño esperar a que pasen una canción en la radio y grabarla, poner el cassette para poder grabarla y escucharla después cuando yo quiera.
1: ¿Te acuerdas?
2: Ahora con las plataformas escuchás lo que querés cuando querés.
1: Exactamente. Sacar las fotos.
2: Sí.
1: Con el rollo, ¿te acordás que poníamos
2: totalmente.
1: El rollo? Que ibas viendo cómo iba pasando el numerito, ¿no? Y quedan dos fotos y de pronto quedaban tres. Y después cuando vas a revelarla, una o dos estaban veladas, que
2: totalmente.
1: Eran las que vos querías.
2: Qué tremendo. O aparecían fotos que no te acordabas que habías sacado.
1: Sí. O sea, es una costumbre hermosa. Obviamente ahora es mucho más fácil y mucho mejor, más rápido, ¿no?
2: Sí.
1: Pero estaba bueno ir al buzón a buscar una carta que te había llegado.
2: También.
1: ¿Te acordás esos buzones de la esquina?
2: Totalmente.
1: Rojos.
2: Ahí se depositaba la carta, después pasaba el cartero, levantaba todo y entregaba puerta a puerta.
1: Yo, por ejemplo, miro el reloj porque uso reloj, ¿no? La hora. Pero mis hijos, por ejemplo, miran el reloj, la hora en el celular.
2: El celular.
1: Ya no miran el reloj.
2: Claro.
1: No, es tremendo. Las cosas que uno ha perdido por el avance del tiempo. Bueno, quiero escucharlos a todos. Si uno pudiera recuperar una costumbre, aunque sea momentánea, que uno tenía antes de las redes sociales, ¿cuál sería? Llámanos al 11-3700-100 que te escuchamos. Dale.
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1: La tarde, 22 minutos, seguimos juntos en el regreso a casa compartiendo como siempre buena música aquí en La Ciudad.

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1: Bueno, a ver, llamaste al 11-3700-0100. Si pudieras recuperar una costumbre que tenías antes de las redes sociales, ¿cuál sería? Te queremos escuchar. Hola.
2: ¿Cómo andan, chicos? Buenas tardes. Si pudiera recuperar algo, sería esa costumbre de ir a la casa de un amigo a buscarlo, a ver si está disponible para hacer algo.
1: Ah, me gustó ese.
3: Bien, bien ese.
1: Es por ahí.
4: A mí lo que me gustaría recuperar es poder sentarme y poder hablar con alguien sin que esté mirando el celular. Me encantaría.
1: Muy lindo. Fuerte el aplauso, ¿no?
3: Aplauso.
1: Aplauso, claro, aplauso, me da sí. Y beso. Muy bien, muy bien. Tengo más, uno más, dale. Hola.
5: Una de las cosas que me gustaría recuperar es el llamado por teléfono, eso que llamabas a un abuelo, a una abuela, y te ponías a hablar, que hoy se perdió mucho eso.
1: Qué lindo. Lo del teléfono,
3: ¿te acuerdas? Qué recuerdos.
1: ¿Y ibas con el cospel? Y ponías el cospel, la monedita, y hablabas por teléfono.
3: Sí.
1: Ah, qué locura. O hablabas con tu amigo horas hablando por teléfono y tu viejo decía, por favor, cortá que me están llamando a mí.
3: Claro, estaba ocupado.
1: Nadie te avisaba, es genial, qué genial, qué lindo. A todos gracias, de verdad, de corazón, porque está bueno de vez en cuando recordar lo que fuimos y lo que somos.
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3: Así es.
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1: 5 de la tarde, 58 minutos. Manuel Adorni buscó justificar su patrimonio. Afirmó que ganó casi 600 mil dólares con las criptomonedas. El escrito responde los 20 puntos requeridos por el fiscal federal Gerardo Policita en la causa por presunto enriquecimiento ilícito. La investigación abarca el periodo comprendido entre diciembre del 2023, cuando el ex jefe de gabinete entró a la función pública, y en junio del 2026, cuando dejó su cargo.
2: Un gas contaminado en un interruptor sería la causa del apagón que dejó a oscuras a más de 2 millones de personas. La falla se originó en la subestación Malaber en San Martín. El gas del equipo estaba contaminado y al intentar cerrarlo tras el mantenimiento, no respondió y desencadenó el corte para casi 600.000 usuarios durante el día sábado.
1: Renunció el secretario de Discapacidad en medio de la discusión por los recortes del presupuesto 2027. Alejandro Vilches le envió una carta al ministro de Salud, Mario Lugones, en la que justificó su salida por razones estrictamente personales. Todavía no fue anunciado el reemplazante. Pronóstico del tiempo.
2: 14 grados, 2 décimas la actual, con cielo cubierto para esta noche, cielo parcialmente nublado y una temperatura de 14 grados. 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
1: Y los jugadores de selección argentina ya están llegando al país para jugar los amistosos y empezamos todos juntos a palpitar la despedida de Lionel Messi, que obviamente será un vacío imposible de llegar. El 6 de octubre va a tener el lugar el último encuentro del astro argentino con la camiseta argentina. 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

Stay con me. Suena acá en la 100, en la vuelta a casa. En este atardecer de un día agitado. Te quiero contar que la línea Roca, ramal La Plata, tiene demoras por falla ahí en el sistema eléctrico en Villa Elisa. Y después el ramal Cañuelas Lobos no tiene servicio en este momento. Cañuelas Lobos sin servicio. Mañana martes y el miércoles de 9 de la mañana en adelante va a estar cerrada la salida de Cantilo a Udaondo. Atención, martes y miércoles de 9 a 2 de la tarde. La salida de Cantilo a Udaondo, Ciudad Universitaria, por las obras de ampliación. Así que tómatelo con calma porque va a haber un tremendo caos de tránsito. Buena música. Escuchamos Maná, Si No Te Hubieras Ido, en este regreso a casa, en el atardecer de un día agitado, por la 100.

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10: 6 de la tarde, 21 minutos. Seguimos juntos como siempre en este regreso a casa, compartiendo muy buena música aquí en La 100. 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
11: Vos sabés que muchos me decían, ay, el día que seas abuelo, el día que seas abuelo. Y es como que vos no te das cuenta lo que eso significa, porque todos dicen, te cambia la vida. Y vos seguís tu camino, ¿no? Sabés que tu hija está embarazada, Micaela, que está esperando una hija, Delfina. Y no te das cuenta de la trascendencia de eso, pero el día que llega. Esa imagen que estamos viendo es... Había terminado la radio y nos encontramos con ese llamado de los chicos diciendo, ya vino Delfina, fue una explosión de alegría, de felicidad. Y aparece esa personita tan chiquitita que no necesita grandes cosas. Yo la miraba, ¿no? Escuchaba su llanto. Vas descubriendo cómo va moviendo las manitos, los ojitos, cómo se abrazaba a su mamá, cómo tomaba la teta. La verdad que nos cambió la vida, ¿no? La llegada de Delfina, nuestra nieta, es la oportunidad de mirar el mundo otra vez con curiosidad, ¿no? Es la extensión de nuestra vida. Ese poder saber que vamos a poder acompañar sus primeros pasos, sus primeras palabras, estar en sus descubrimientos. Porque cuando fuimos papás no tuvimos tiempo, por lo menos yo, de estar con mis hijos en ese momento, ¿no? Y ahora voy a tener la oportunidad. Ahora... soy abuelo y yo digo, creo que no voy a ser tan estúpido de pasarme la vida laburando sin poder mirar el crecimiento, en este caso de nuestra nieta. Pero bueno, son cosas que uno va aprendiendo. No me arrepiento de lo que hice. Mis hijos no me lo reclaman. Pero yo quiero empezar a descubrir quién soy yo, descubriendo quién va a ser nuestra nieta. Es una de las cosas más lindas de ser abuelo, ¿no? Ver cómo empieza una vida, cómo tenerla en brazos, cómo estar cerca para poder disfrutar de ese camino. Y la verdad que hay regalos que no se envuelven, ¿no? Este es el regalo de la vida, el regalo del amor, el regalo de la familia, el regalo de poder disfrutar ese momento único. Ahora entiendo, ahora voy entendiendo a aquellos que me decían, te va a cambiar la vida. Ahora, con los primeros días y las primeras horas de vida de nuestra netita, nos está cambiando la vida. Y lo quiero compartir con todos ustedes, que desde hace 17 años volvemos juntos a casa cada tarde. Soy feliz y se lo quería contar.
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7: Bueno, amigos, para todos aquellos que dicen que quieren seguir disfrutando de Bariloche, del alma del lago Azuitán Spa, podemos confirmar que seguimos con este regalito para todos ustedes.
8: ¡Qué lindo! ¡Qué belleza! Vivir esa experiencia 5 estrellas.
7: Y ahí mismo es un hotel impresionante que está flotando casi sobre el lago Nahuel Huapi y no lo van a poder creer. Bueno, atención. Voy a dar los datos de la localidad para que ustedes vayan averiguando cuál sería.
8: Bien, primer dato de la semana.
7: Lunes, flechita, la localidad tiene una sola palabra.
8: Ok, anotado.
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0: 6 de la tarde, 57 minutos. What's Love Got To Do With It? Tina Turner suena a las 100 en este regreso a casa, en este atardecer de un día agitado. Gracias a todos por los mensajes, gracias a todos por ser parte de este camino tan lindo que es volver a casa escuchando buena música.
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0: Causa AMIA. La justicia procesó a 8 altos mandos de Irán y del Líbano. El juez federal Daniel Rafecas dictó la medida contra los acusados de planificar el atentado en 1994, abriendo el camino hacia el juicio en ausencia.
2: La justicia extendió la prisión domiciliaria de Cristina Kirchner. Seguirá cumpliendo su condena en San José 1111. El Tribunal Oral Federal número 2 consideró que la expresidenta cumplió adecuadamente con las condiciones de la medida, sin inconvenientes en las visitas ni en el monitoreo electrónico.
0: Caída de la actividad metalúrgica, retrocedió 6,1% en agosto. Todos los rubros sufrieron contracciones ante la falta de pedidos y la competencia de los importados. Pronóstico del tiempo.
2: 14 grados la actual, con cielo mayormente nublado. Mañana, martes, cielo parcialmente nublado, una mínima de 6 grados y una máxima de 14.
0: Vos sabés que una persona nos regaló un lápiz llegué con un babero. ¿No? Que lo hizo, la pellegué con un babero y mandé esa foto, salió en todos lados, ¿no? La foto de la nena y avisándome que llegué a casa. Ahora yo quiero hacer algo que sea no nos llegué o abuelo llegué. No digas la pellegué. Abuelo llegué. Ya está, con eso es suficiente. Al 11-3700-0100 y ya sabemos que estás en casa. Acordate, abuelo llegué o no nos llegué. Dale, te quiero escuchar. 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

0: Here Comes the Rain Again. Suena a las 100 en este atardecer de un día agitado. 7 de la tarde, 10 minutos. Atención para aquellos que vuelven, porque un choque ahí en el camino de Buenaire, estoy viendo que es a unos 2 kilómetros antes de la ruta 8, sentido autopista del oeste, así que atención con eso, ¿eh? Un accidente. Y después, Avenida Sarmiento, Avenida del Libertador, reducción de carriles centrales, sentido Plaza Italia. Y también cierres en las inmediaciones del estadio de Barraca Central, con corte total en partido de fútbol, ahí en Olavarría y Avenida Vélez Sarsfield. Así que, con calma, van volviendo a casa, van disfrutando del camino, y vamos tratando de llegar. Atención con lo que está pasando en la costa atlántica, también tremendo temporal en estos momentos, unos días fríos se vienen en esta primavera.
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1: Día de la primavera o día del estudiante, ¿no? Voy a saludar a Victoria García Garcilaso. ¿Qué hace, Vicky?
2: ¿Qué tal, chicos? ¿Cómo están? Bueno, acá en la víspera del equinoccio. Qué lindo, ¿no? La primavera, entrada del sol también en el signo de Libra. Sí. Aunque viene, bueno, con algunas limitaciones en la visión, como que no vamos a ver muy claro los primeros días, porque Mercurio y Saturno andan ahí un poco en tensión. Esta primavera parece pedirnos que sigamos eligiendo la vida, aun cuando las circunstancias se nos muestren difíciles. Frente quizás a un mundo, ¿no?, atravesado por conflictos, incertidumbres, aceleración tecnológica, miedo al futuro. Bueno, la naturaleza vuelve, como en cada ciclo, a recordarnos que nada es definitivo y que después de la oscuridad algo se abre, ¿no? La primavera que viene después del invierno.
1: Después de la oscuridad sale la luz, siempre.
2: Siempre. Y Libra, que es un signo de equilibrio, junto con la primavera, nos abren un poco a este símbolo del equilibrio, a cuidar, digamos, de nuestra tierra, a que podamos integrar la oscuridad como parte de la vida, a no perder la esperanza y a sembrar lo nuevo, aun cuando el mundo esté un poco frágil, ¿no? Así que esa es un poco la intención. Es un momento, digamos, más, diría, en el ciclo de la vida. Así que, bueno, avancemos con el zodíaco, ¿qué les parece?
1: Dale, signo de fuego.
2: Vamos con Aries, Leo y Sagitario para esta primavera. Bueno, se pueden sentir cuestionados en sus ideas por momentos, no respondan inmediatamente de modo agresivo. Escuchar les ayuda a comprender mejor una relación. Es tiempo, obviamente, de madurez mental y también de productividad. Sí. Vamos con los signos de tierra. Tauro, Virgo, Capricornio. Hora de revisar la energía. Trabajo, dinero, descanso, cuerpo. De pronto necesitan encontrar una nueva proporción. Eviten sostener demasiadas responsabilidades y equilibren la forma en la que están administrando los recursos. Bien. Vamos con los signos de aire. Géminis, Libra y Acuario. Recuperan las ganas de compartir ideas, de crear de pronto en equipo, momento para mostrar diferentes facetas de la identidad. La duda es parte del camino, no esperen tener absoluta certeza, denle espacio, ¿no?, a la renovación de la energía y de la mente. Bien. Vamos con los signos de agua, Cáncer, Escorpio y Piscis. Las preocupaciones ganan lugar, trabajen sobre dinámicas familiares y afectivas, fíjense qué están sosteniendo y si quieren seguir haciéndolo. Busquen la paz y la reciprocidad en la convivencia.
1: Bien. Bueno,
2: okay. Así que, bueno, momentos para poner en la balanza, ¿no?, ese equilibrio entre la noche y el día. A todo nivel.
1: Siempre hay que buscar el equilibrio, tal cual. Ella es Victoria García Garcilaso. Le pueden escribir, ¿eh? Porque además sabe de todo, tira el tarot. Pero la pueden encontrar en La Victoria de Venus en el Instagram. La página de ella también es www.lavictoriadevenus. Y en la mía, sergiolapegue.com, cada lunes escribe. Así que léela y aprende. Gracias, Vicky.
2: Gran beso.
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0: suenan las 100. Tomo lo que encuentro.
1: El avión ya despertó.
0: Yo escucho este tema y viajo al country de Banfield.
2: Mira.
0: Seguramente alguno de mi edad más o menos se va a acordar de esto cuando fue Virus a tocar. Ah, nos volvió, no pude entrar de tanta gente que había.
2: Qué locura,
0: pero los esperé en la salida, ¿viste?
2: Mira qué lindo.
0: No, hermoso, hermoso. Y escuchaba la música de afuera del country, qué va, qué locura. Es un club muy famoso de Banfield de toda la vida, ¿no?
2: Ah, pensé que ibas a decir, es un clásico de toda la vida.
0: Ah, tenés razón. ¿Qué día es hoy?
2: Hoy es 21 de septiembre, día de la primavera.
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3: Acá en mis pagos, a los abuelos les decimos tata. Así que, tata, llegué.
4: Vos sabés que pensé que a los padres decían tata. Mirá, al tata es el abuelo. Te quiero mucho. Gracias por avisarnos que llegaste a casa. En un ratito, Na 24. En un ratito, solidario show de la Peban para la Casa Garrahan. La vida continúa. Felices y contentos.
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3: Hola, abuelito Lape. Como dice mi nieta, Elita, llegué.
4: Ay, qué genial. Viste que los nietos, abuelita es Elita, me encanta. Gracias, hermosa. Gracias a nuestra rubia Mariela Fernández.
5: Besos, abuelo. Hasta mañana.
4: José Bojanich, Caro Moyo y obviamente nuestro querido...
5: Camila, bueno.

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¿Qué tal a todos? ¿Cómo están? Bienvenidos al lado romántico de la 100. Aquí estamos en este lunes 21 de septiembre. Así arrancamos la semana. Feliz día de la primavera para todos. Está fresquito, pasan 7 minutos de las 20 horas, 13.2 es la temperatura en la ciudad de Buenos Aires. Y acá en la 100 estamos con vos, así que si estás regresando a casa, si tal vez estás en el sillón, si todavía te queda un ratito de este lunes, nosotros te acompañamos con buenas canciones hasta la medianoche aquí en la 100. Bienvenidos.

escuchando el lado romántico de la 100. Suena Information Society, Repetition. Un gran clásico de los 80 suena en este comienzo de semana frío al que le ponemos las mejores canciones para que termines de una gran forma tu día aquí en Románticos. A las 20 horas y 24 minutos con 12 grados de temperatura, el cielo se encuentra algo nublado.

música no se detiene. Aquí en Románticos, esto es Double, The Captain of Her Heart.

0: estás escuchando Románticos aquí en la 100. Suena Ed Sheeran, Thinking Out Loud. Un temazo del cantante británico que regresa a la Argentina en el marco de su nuevo Loop Tour el 29 de noviembre en Huracán, y a vos te lo presenta a las 100. Suena en este lunes, 20 horas y 38 minutos. Y en este comienzo de semana te cuento cómo está la calle Cantilo, normal en su conexión con la avenida General Paz. Y para quienes regresan en transporte público, tanto trenes, subtes y premetro están funcionando a horario, hasta la medianoche. Estamos juntos en la 100.
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0: 100 suenan toda la noche. Esas canciones que son parte de tu vida. You Too, We For Without You. Clásico de los 80 suena para acercarnos ya al cierre de la primera hora aquí en Románticos en este lunes comienzo de semana. ¿Vos cómo te viene tratando la noche? Tenemos buena música para acompañarte. En la próxima hora sonará Phil Collins, Tina Turner, Queen y muchos grandes artistas más. Hasta las 12, esto es Románticos en la 100.
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